0: Chile, ¿todo bien? ¿Qué onda, Nepal?
1: Chile, ¿todo bien?
0: 75 northbound at 114. 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Runway roll, please.
1: Chile, ¿todo bien? ¿Cómo estás, Capi? ¿Cómo estás?